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1: Yo tenía que siempre hacer mejor, cabrón. Tenemos el Teide.
2: Sí, y nosotros arranca, cabrón.
3: Si no es loco, ¿eh?
4: Puto, ¿tú crees que tu primo me deja el DNI, cabrón?
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1: 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Vamos a las carpas que este año viene Tony Tuntún.
4: Mira, me pongo un tuchoso.
2: ¿Qué más quiero? 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